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0: que acabas de escuchar, nada más y nada menos que aquí en La Comadre 98.5 puros éxitos. Yo ya borracho, herencia de grandes. Aquí en La Comadre 98.5 puros éxitos. Por acá me andan comentando, el Kiki dice que a él, ¿qué se le antoja? Vamos a escuchar qué nos dice el Kiki por acá. ¿Cuál es el antojito que siempre te llega cuando ya vas saliendo de la chamba, que vas rumbo a tu casa, comadre, y se te atraviesa así, así, mira que nomás como por azares del destino, te está esperando ese antojito? A ver, Kiki, ¿cuál es el antojito que se te atraviesa a ti cuando sales de la chamba? Cuéntanos.
1: Muy buenas tardes, chiquis, pues voy a hacer un combo con la A y con la B. Unas papas preparadas y para bajarlo, una coquita bien helada con este calorón.
0: ¡Míralo! ¡Saludos! ¡Agushi! ¡Agushi, comadre! Y sí, ¿verdad? Muchos, yo creo que muchos. Mira, la coquita, dice por acá también el Dani. ¡Qué bárbaros! Dice también por acá, el chulo bello dice la B. A él se le antojan el elotito. El elotito, un esquitito, unas papitas preparadas. Mira nada más. Pues coméntame ahí al WhatsApp 667-188-098. ¿Qué antojito es el que siempre se te atraviesa así, mira, como por azares del destino cuando vas saliendo de la chamba, así que llegas a tu casa y dices, ¡ay, se me atravesó! Casi me lo pusieron. Cuéntame ahí en el WhatsApp 667-1880-985. Te dejo con esto y regreso de volada.
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0: 5:35 aquí en La Comadre, 98.5 Puros Éxitos. Soy Adriana Beltrán, la Chiquis. Gracias por acompañarme, por estar conmigo el día de hoy, por comunicarte. Mándame tu audio desde la app de iHeartRadio, que es totalmente gratis. Descárgala en tu teléfono celular para que puedas estar en contacto conmigo. Dice por acá, míralo, este luego que lo que se le atraviesa siempre es un bote, dice. ¿De qué? Un bote bien helado, ¿pero de qué? Dice, buenas tardes, Chiquis, a mí un elotito. Qué padre, dice, escucharte en la tarde también, saluditos. Saludos, Mónica. Dice por acá el Rafael, buenas tardes, Chiquis. Es a mi papá San Rafael se le antoja un coco con camarón y una michelada. Dice, ay, ese ya se antojo. Ya no es que se te atraviese, ese ya lo tienes que ir a buscar, ¿eh? Dice por acá, hola, qué bonita voz tienes, muchas gracias. Por acá dice una coquita helada para el calor, dice la Lili. Y sí, plebada. Y sí, a mí no me gusta el refresco, pero el agüita bien helada también se antoja. Yo sé que a muchos, no, menos a los que toman refresco, dicen, ahí está ridícula que se le va a antojar. Plebes, de verdad que uno con sed se le antoja el agua, pero bien helada. Te dejo yo con esto y regreso de volada aquí en La Comadre 98.5, Puros Éxitos. Soy Adriana Beltrán, la Chiquis, muy buenas tardes.
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Rocky, 4 minutos para que den ya las 6 de la tarde aquí en La Comadre, 98.5 puros éxitos. Soy Adriana Beltrán, la Chiquis, y ¿qué crees? Ha llegado el momento de despedirme. Ya me voy, ya me fui, pero te voy a dejar bien acompañada con la Elsa Soberanes, que estará contigo hasta las 10 de la noche. Yo te espero mañana en punto de las 10 de la mañana aquí en La Comadre, 98.5 puros éxitos. Y me voy a despedir con este rolononón. Hoy no más. Aguanta, corazón de los invasores de Nuevo León. Soy Adriana Beltrán, la Chiquis. Te deseo que tengas un excelente miércoles y ya te la sabes. Tú no te me agüites. Puro pa'lante, comadre. Pa' atrás ni pa' agarrar. Viadito, hombre. ¡Vámonos! Hasta mañana.

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6 de la tarde con 11 minutos aquí en la ciudad de Culiacán, Sinaloa. Yo soy Elsa Soberanes y no te despegues, comadre y compadre, porque la hora del chisme está por iniciar. Me sintonizas en La Comadre 98.5 puros éxitos, también sonando en internet por iHeartRadio. Mientras tanto viene mi Cristian Nodal con Aquí Abajo, no le cambies, que ahí viene la hora del chisme.

0: Hola, hola, ¿qué tal a todos? ¿Cómo andan? ¡Au! Yo soy Elsa Soberanes y es miércoles, comadre y compadre. Miércoles chambeador 22 de julio y me complace decirte que ahora sí ya llegó. Ya está aquí la hora del chisme. Aquí en La Comadre 98.5 puros éxitos. Yo soy Elsa Soberanes y también me encuentras en internet por iHeartRadio. Y el chismezuki de este miércoles chambeador justamente va a ser del trabajo.
1: ¿Dónde trabajas?
0: ¡Ni moño! Vamos a raspar muebles. Vamos a chismear acerca de comadre y compadre que me escuchas. Cuéntamelo todérrimo. ¿Cuánto es lo menos que has durado en una chamba?
2: ¡No!
0: Tengo una conocida por ahí que no llegó ni a la quincena. ¿Ella sabe quién es, eh? Pues mándame tu WhatsApp a través del 6671-880-985 y cuéntame, ¿cuánto es lo menos que has durado en una chamba? Mira, escuchamos, no juzgamos, hay chambas que no nos merecen, comadre y compadre, que por más que uno aprieta, no, hombre, no sale beneficioso. Soy Elsa Soberanes, sonando pues en La Comadre 98.5 puros éxitos, y también me encuentras en la web en iHeartRadio.
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0: Y como dice, chisme, chisme. Porque la plática sigue on fire aquí en La Comadre, 98.5 puros éxitos. Yo soy Elsa Soberanes, retumbando la bocina también por la aplicación gratuita de iHeartRadio. Por acá andamos chisme y chisme acerca de cuánto es lo menos que has durado en una chamba.
1: ¿Dónde he trabajado?
0: ¡Al moño que no nos soportan! Mándame tu WhatsApp a través del 6671-880-985 o a través de mi Facebook me encuentras como Elsa Soberanes en La Comadre. Como por acá mi compadre René. Me dice, Elsa, duré una semana. Desde que llegué, el encargado me ponía la boca chueca.
2: ¡No creo!
0: Compadre hermoso, lo contrataron por pura necesidad, ¿eh?
2: ¡No
0: ¡Ay,
2: creo!
0: No! Y me dice, luego, con la boca chueca, no me quería pagar. Y aparte me decía, ¿estás seguro que quieres la chamba? ¡Ay, no, compadre, al modo! ¡Hermoso! Si me levanté temprano, me cambié, me perfumé, aquí estoy parado. ¡Claro que quiero la chamba, bebé! Yo soy Elsa Soberana, después sonando en La Comadre 98.5 puros éxitos y también me encuentras en la web por iHeartRadio.
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0: Grupo Firme, así nomás sonó aquí en La Comadre. 98.5 puros éxitos. Yo soy Elsa Soberanes y también me escuchas en línea por iHeartRadio. Por acá andamos chismeando acerca de cuánto es lo menos que has durado en un trabajo. Mándame tu WhatsApp a través del 6671-880-985. Con mi compadre Kiki, ¿qué anda diciendo?
1: Bueno, buenas tardes, Elsa. Pues fíjate que yo duro mucho en los trabajos. Lo más poco que he durado han sido 7 años.
0: ¡Ah! Que lo más poco, dice mi compadre Kiki, que son 7 años, humildemente. Mira, habla muy bien de mi compadre Kiki. Mi compadre Kiki no se raja. Él dice, ¿sabes qué? Ni modo, chamba es chamba. Un saludazo muy grande por acá mi compadre Kiki. También a mi compadre Pedro. Claro que sí, el José Pedro me dice, buenas tardes. Venimos del rancho. Dice, vengo con Yadira. Y me dice que lo menos que ha durado son 15 días en una zapatería. No hay motivos malos. Se salió porque encontró un trabajo mejor.

0: mejor. ¡Ah! Irá la Yadira. La Yadira entró a la zapatería de quedándolo todo y dijo, ay no, mira, encontré otra chamba y patitas, ¿para qué las quiero? Ahí dejó a la raza sin zapatos, no hombre, mentiris. Un saludazo a mi comadre Yadira, que viene del rancho, va para su casa, que trae, mira, anda desesperada, quiere regar las plantas, me dice su mamá. Un saludazo a mi comadre José Pedro, mi comadre Yadira, también a mi comadre Heidi, claro que sí, que se anda comunicando, y a mi familia consentida Cárdenas Saavedra. Mientras tanto, vamos a cerrar esta hora, viene la arrolladora Van de Limón con esto que se llama El Final de Nuestra Historia. Soy Elsa Soberana sonando en La Comadre 98.5 Puros Éxitos. También me encuentras por iHeartRadio. ¡Uy!
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7:13 aquí en la ciudad de Culiacán, Sinaloa. Yo soy Elsa Soberanes y bienvenidos, comadre y compadre, a la Hora de los Tigres del Norte. En su casa, La Comadre 98.5 Puros Éxitos, también sonando en la web por iHeartRadio. Mientras tanto, te dejo escuchando No Pude Enamorarme Más.

0: ¿Y qué andan haciendo los tigres del norte? Agárrate que te lo cuento. Soy Elsa Soberanes, pues, rugiendo aquí en la hora de jefes de jefes. En su casa, la comadre, 98.5 puros éxitos. También sonando en internet por iHeartRadio. Y los tigres del norte por acá, comadre y compadre, nos cuentan acerca de su icónico museo por allá en Mocorito. Seguramente has escuchado el Museo de los Tigres del Norte, claro que sí. Pues en sus redes sociales comparten la ubicación a toda la raza, porque hay gente, comadre y compadre, de Colombia, de Estados Unidos, también de otras partes de la República Mexicana, que han querido ir al Museo de los Tigres del Norte, pero no saben que está en Mocorito, Sinaloa, bebé. Obviamente iba a estar en Sinaloa. Este icónico Museo de los Tigres del Norte. ¿Has tenido la oportunidad, comadre y compadre, de ir a este Museo de los Jefes de Jefes? La verdad, yo no he tenido el privilegio de asistir a este museo, pero he visto fotos y la verdad está todérrimo que ver, ¿eh? Pues por ahí ya lo sabes, que la dirección por allá de este museo es en la 16 de septiembre, 129 Bugambilias, Mocorito, Sinaloa. Para que vean de qué lado más caliguana. Soy Elsa Soberanes, aquí sonando en la hora de los Tigres del Norte. En su casa, la comadre, 98.5 puros éxitos y en iHeartRadio.
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0: Y ahora sí te cuento el video viral de esta noche de los Tigres del Norte aquí en su hora en La Comadre 98.5 Puros Éxitos. Yo soy Elsa Soberanes y también me escuchas en internet por iHeartRadio. Y el video viral de esta noche de los Tigres del Norte se trata de mi compadre Hernán Hernández. Porque se hace viral un video que sube su nieta diciendo lo siguiente: "One day, Grandpa is playing for 60,000 of people and then..." Ajá, o sea, hablan en inglés los nietos de Hernán Hernández, sepa que veas. Dice: "One day Grandpa is playing for 65,000 people." O sea, un día nuestro abuelo está tocando para 65,000 personas y al siguiente día anda con nosotros trapeando el piso, yendo con nosotros al parque, con nosotros en pijamadas, mostrándonos sus pasos de baile, entre otros momentos icónicos de mi compadre Hernán Hernández en su faceta, como no, pues como abuelo, cuidando de sus nietos como debe de ser, dándose tiempo para la familia. Y si quieres ver esta increíble recopilación de Hernán, mira, siendo el abuelo preferido, pídeme este videazo a través del WhatsApp de La Comadre, 6671-880-985. Y dime: "Elsa, pásame el video viral de esta noche." Y con mucho gusto, comadre y compadre, te lo paso. Soy Elsa Soberanes, aquí en La Hora de los Tigres del Norte, en su casa, La Comadre 98.5 Puros Éxitos y en iHeartRadio.
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como aceite y como el agua. Lo que estabas escuchando aquí en la Hora de los Tigres del Norte, en su casa, la comadre 98.5 puros éxitos. Yo soy Elsa Soberanes, retumbando la bocina también por la aplicación gratuita de iHeartRadio. Como aceite y como el agua, comadre y compadre. Esta rolita que acabas de escuchar, que salió por allá de 1995 y pertenece al álbum de los Tigres del Norte de El Ejemplo. Y por acá tengo los saluditos pendientes a los fans número uno, a los fans number one de los Tigres del Norte, que es mi compadre Carlos Castro. Que me anda sintonizando, a la maestra Dalia, claro que sí, ya le puse asistencia a mi comadre. ¡Au! A mi comadre Elisa Soto, por otra parte, Jesús Adán, que no se raja, ya te la sabes. Y también mi compadre Giovanni, que se anda comunicando. Y mientras tanto, ¿qué te parece si cerramos la Hora de los Tigres del Norte, cuando son las 7 de la noche con 56, con esta rolita? ¡Au! Que estuvo en el número uno en posición en su lanzamiento, Golpes en el Corazón. Es con lo que cierro la Hora de los Tigres del Norte. En esta noche de miércoles, quédate aquí conmigo en La Comadre 98.5 puros éxitos. Yo soy Elsa Soberanes y también me escuchas por la aplicación gratuita de iHeartRadio. ¡Ah! Mi compadre Dani también nos anda escuchando. Ahí me dice, Elsa, quiero saludito. Claro que yes, compadre Dani. Saluditos. Vámonos pues, súbele. Yo

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8 de la noche en este miércoles, comadre y compadre, miércoles 22 de julio. Yo soy Elsa Soberanes y bienvenidos aquí a las noches porno por 98.5 La Comadre, puros éxitos, también sonando en línea en iHeartRadio.

0: el beneficio de la duda. ¡Au! De Grupo Firme, lo que andabas disfrutando aquí en La Comadre 98.5 Puros Éxitos. Yo soy Elsa Soberanes y también me encuentras en la web por iHeartRadio. Por acá justamente te tengo chisme, mi compadre es de Grupo Firme, porque son demasiado entregados, comadre y compadre. En redes sociales se hacen viral porque no importó el clima, de la Ciudad de México, así lloviera, ellos se presentaron. ¡Au! Y no solo eso, mi compadre Edwin Cass, la verdad, está comprometido a dar un concierto 10 de 10, porque salió con penacho azteca y todo. O sea, imagínate, mi compadre Edwin Cass con su penacho azteca, él estaba listo para dar conciertazo, él dijo no lo cancelamos, y pues claro que sí salieron al escenario a pesar de las condiciones climáticas. ¿Quieres ver pues a mi compadre Edwin Cass con su penacho azteca, cómo se puso la cosa en la Ciudad de México en este conciertazo? Pídeme este videazo viral a través del Face, me encuentras como Elsa Soberanes en La Comadre, mándame tu inbox y dime, Elsa, pásame el video viral de esta noche de Grupo Firme, yo te lo paso. Soy Elsa Soberanes y me escuchas en las noches porno por 98.5 La Comadre Puros Éxitos y en iHeartRadio.
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lo más poco que has durado en una chamba? Al modo. Es la plática, mira cómo te gusta, candente, que tenemos en este miércoles. Chambiador aquí en La Comadre, 98.5 puros éxitos. Yo soy Elsa Soberanes y también me escuchas en la aplicación gratuita de iHeartRadio. Estés donde estés. Mándame tu WhatsApp a través del 6671-880-985. Con mi compadre Luis. Por acá mismo mi compadre Luis. Elsa, duré una quincena. La verdad, no soporté a nadie. Ocupaba el dinero, pero la verdad, el horario era horrible, ni decirte de mis compañeros. ¡Ah! No, hombre, es que hay chambas que uno, por más que se aferre, dice: no, hermosa, me conviene mejor ni chambear ni tener dinero que trabajar aquí. O sea, hay trabajos que de verdad, mira, me persino. Un saludo a mi compadre Luis, que nomás duró 15 días. Él cobró la quincena a la raya y dijo: me pierden, baby. Yo soy Elsa Soberanes y me escuchas en las noches porno por 98.5 La Comadre, puros éxitos, sonando también en línea en iHeartRadio.

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Y ya casi nos dan las 9 de la noche aquí en la ciudad de Culiacán, Sinaloa. Yo soy Elsa Soberanes, sonando aquí en La Comadre 98.5 Puros Éxitos. También sonando en la web en iHeartRadio. Y por acá la chisma está como te gusta. Nos andamos exponiendo solos, platicando acerca de cuánto es lo menos que has durado en una chamba. ¡Au! ¡Al modo! Mándame tu WhatsApp a través del 6671-880-985. Como por acá mi comadre Rosita.

me dice la Rosita, Elsa, duré 2 meses. Y porque ocupaba pagar una deuda. La verdad, me fue en feria. Trabajé en una tortillería. Ay, mi comadre Rosita. Oye, poco se habla, del trabajal que es trabajar en una tortillería. O sea, no cualquiera. O sea, te levantas temprano. Te levantas antes que las gallinas, diría mi abuela. O sea, aparte el trabajo es muy físico. Te estresas. No, hombre, no cualquiera. Un saludazo a todas mis comadres y compadres que trabajan en una tortillería. Se la rifan, ¿eh? Porque yo he escuchado por ahí que así es pesadito. Yo soy Elsa Soberana, si me escuchas. Las noches porno por 98.5 La Comadre, puros éxitos también sonando en internet por iHeartRadio.

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y ya nos dieron las 9 de la noche aquí en la ciudad de Culiacán, Sinaloa. Yo soy Elsa Soberanes y no te despegues, comadre y compadre, porque ya te tengo listo, preparado el mitote de la comadre y te lo estaré contando después de que escuches la lotería del fantasma aquí por las noches porno por 98.5 La Comadre, puros éxitos, también sonando en la web en iHeartRadio.

0: Y agárrate, que ahora te cuento el mitote de la comadre. Te cuento lo más nuevo, lo más reciente e icónico del mundo del regional mexicano aquí en La Comadre 98.5 Puros Éxitos. Yo soy Elsa Soberanes y también me escuchas en la web en iHeartRadio. Y el mitote de la comadre esta noche le toca a la banda MS. ¡Au! Porque se hace viral un fan que los fue a ver por allá en San Buenaventura, Coahuila. Y resulta que ni el calor hizo que este fan dejara de bailar, pero vieras la manera tan peculiar que bailaba. Obviamente se hizo viral porque mira, ni el calor, ni la gente, ni la multitud evitó que mi compadre dejara de bailar de una manera muy específica. Y si lo quieres ver, pídeme este videazo viral a través del Face. Me encuentras como Elsa Soberanes en La Comadre. Mándame tu inbox sin huehuencha y dime, Elsa, pásame el mitote La Comadre de este miércoles y yo te lo paso. Soy Elsa Soberanes aquí sonando en las noches porno por 98.5 La Comadre, puros éxitos, sonando también en la web en iHeartRadio.
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y seguimos con todo aquí en La Comadre 98.5 Puros Éxitos. Yo soy Elsa Soberanes y también me escuchas a través de la aplicación gratuita de iHeartRadio. Y es justamente lo que te quiero platicar, comadre y compadre, porque quiero que andes ambientado toda la semana, así sea miércoles chambeador, viernes suki, porque en la aplicación de iHeartRadio, que por cierto es completamente gratis, descárgala en tu tablet o teléfono, tengo una estación que se llama La Comadre, pa' bailar. ¡Ah! Puros temas del regional mexicano, justamente para que te levantes de la silla, para que bailes por ahí cuando hagas el quehacer, cuando andes cocinando, arreglando algo, tú también, compadre, pues disfruta de esa estación que es completamente gratis, disponible para ti en la aplicación de iHeartRadio, así la buscas, La Comadre, pa' bailar. Dale play y listo, comienza a disfrutar de puros temazos del regional mexicano para disfrutar, ¿eh? Ahí te dejo el dato por si no lo sabías. Yo soy Elsa Soberanes, ¿me escuchas? Aquí en las noches porno por 98.5 La Comadre, puros éxitos. También sonando por, como dice, iHeartRadio.

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0: Y así nomás quedó. ¡Au! Porque rezamos con todo platicando, chismeando, mitoteando, vivoreando, ¿cómo no? En esta noche de miércoles 22 de julio, yo soy Elsa Soberanes y muchas gracias, comadre y compadre, por comunicarte, por enviarme tu audio por iHeartRadio, tu mensaje a través del WhatsApp de la comadre, porque platicamos acerca de... ¡No, hombre! ¿De cuánto es lo menos que has durado en una chamba? ¡Qué hubo en todo, eh! Compares que decían, Elsa, me dieron la hora de la comida, me fui y no regresé. Comares que decían, Elsa, 2 meses apenas aguanté en una tortillería. Ay, no, muchas gracias por comunicarte, porque la chisma estuvo sabrosa, divertidísima. Gracias a ti que te comunicaste conmigo. Yo soy Elsa Soberanes y me escuchaste aquí en las noches porno por 98.5 La Comadre, puros éxitos, también sonando en internet por iHeartRadio. Muy buenas noches, hasta mañana, mañana jueves. Nos escuchamos en punto de las 6 de la tarde a 10 de la noche y por las mañanas escuchas el Morning Show, te recuerdo, con Lizón Gastelum, de 6 de la mañana a 10 de la mañana, y tampoco te lo puedes perder. Yo soy Elsa Soberanes y te recuerdo que aquí en La Comadre, la música nunca termina. Muy buenas noches, hasta mañana.
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0: comadre, comadre, buenos días, 6 de la mañana, 15 minutitos. Buenos días, comadre, ya es jueves. Oye, comadre, soy tu compadrito Luisón Gastelum.
1: Mic, mic.
0: ¿Estás en la comadre 98.5 puros éxitos?
1: Ya tómate café.
0: Con tu compadrito Luisón, descarga la aplicación de iHeart Radio, comadre. Lo que te acabo de poner a cargo de los Tigres del Norte.
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0: Con esta rolita de la lotería. Descarga la aplicación de iHeartRadio. Oye, comadre, mándame tu mensaje.
1: ¡Llamela!
0: 6671-880-985.
1: ¡México!
0: ¡Comadrita, buenos días! Muy buenos días.
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0: ¿Qué obole, comadre? Buenos días. Oye, ya son las 6 de la mañana con 28 minutitos.
1: ¡6:28! ¡Apúrale! ¡Se te va a hacer tarde!
0: Oye, comadre, 6 de la mañana, 28 minutitos. Estás en la comadre 98.5 por los éxitos con tu comparito Luisón Gastelum. Responde la encuesta que te estoy poniendo en los estados del WhatsApp de la comadre. Cuéntame por qué te pusieron reporte en el trabajo. Mándame tu mensaje a través del WhatsApp de la comadre 6671-880-985. Va de nuevo, 6671-880-985. Mándame tu mensaje donde quiera que andes y cuéntame cuál fue la razón, la más divertida, la última o la más curiosa, del por qué te hayan puesto reporte en tu trabajo. Yo aquí les puedo platicar también. Mándame tu mensaje, WhatsApp de la comadre, 6671-880-985. Y a continuación te tengo, por si tenías el pendiente.
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0: Oye, comadre, te voy a platicar de alimentos para tener un corazón saludable. Y es que la alimentación equilibrada y saludable es fundamental para que nuestro cuerpo funcione de manera óptima. A decir verdad, todos los sistemas y órganos vitales, como el corazón y el hígado, entre otros, requieren los nutrientes que los alimentos proporcionan para no tener problemas o enfermedades futuras. Todos sabemos que el corazón es el órgano más importante que tiene nuestro cuerpo. Literalmente, sin él no se puede vivir, ya que es el encargado de bombear la sangre oxigenada en todo nuestro cuerpo. Con eso en mente, te compartimos los alimentos que debes consumir para tener una buena salud cardiovascular. Por ejemplo, las legumbres, lentejas, frijoles, garbanzos, habas y arvejas. Estos poseen gran cantidad de fibra, así como una gran fuente de vitaminas y minerales. También van a ser muy importantes las frutas, cereales, omega 3, lácteos, verduras de hoja verde, aceite de oliva, bayas, como las fresas, frambuesas, moras, arándanos. Si quieres que te comparta esta nota, pídemela a través del WhatsApp de la comadre. Alimentos para tener un corazón saludable. Y recuerda, comer naturalmente, evitar los alimentos procesados o ultraprocesados, le va a ayudar mucho a tu salud y a tu corazón. Hacer ejercicio, descansar y evitar estresarte. Soy tu compañero Luisón Gastelum, estás en el Morning Show, 6:31, buenos días.

0: ¿Dónde andas? ¡Dímelo! ¡Cuéntalo! 6671-880-985. Estás en La Comadre 98.5 por los éxitos con tu compadrito Luisón Gastelum. Descárgala. Aplicación de iHeart Radio y chécate todo el contenido que tenemos ahí para ti. Tengo mensajitos por acá, dice mi compadre Kiki. Muy buenos días, Luisón. Ya listos para salir a trabajar y dando gracias a Dios por un día más de vida. Saludazos y bendiciones, compa Luisón. Aquí tu compa Luisón. Oye, y te recuerdo que te estoy preguntando en los estados del WhatsApp de La Comadre. Hoy te puse, cuéntame por qué te pusieron reporte en el trabajo. 6:41, soy tu compadrito Luisón Gastelum, estás en el Morning Show. Muy buenos días, 6:40 y zafo.
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0: ¡Hola, comadre! ¡Buenos días! Oye, ya son las 6 de la mañana con 50 minutitos. ¡6:50!
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0: Descarga la aplicación de iHeartRadio y chécate todo el contenido que tenemos ahí para ti. Oye, comadre, lo que te acabo de poner a cargo de Codiciado y Karim León con el tema de Déjame Dormir. Dice mi compadre Davison. Cuéntame por qué te metieron reporte en el trabajo. Dice mi compadre, por quedarme en el carro esperando que Luisón dé la reflexión. Porque antes la daba a las 8:15 y hoy las da más tarde.
2: Ay, no.
0: Fíjate. A ver, voy a hacer una encuesta. Porque la reflexión, o sea, si a gente le queda mejor que sea a las 8:15, ahorita a las 8 voy a empezar a hacer encuesta, ¿eh? ¿A qué horas te late más que diga la reflexión? ¿8:15 o 8:30? Para que no lo regañe mi compadre Davison. Luisón, en el último trabajo cuando nos cambiaron la checada de tarjeta con el rostro, ahí ya...

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2: ¡Qué ole! Comadre, buenos días. Estás en La Comadre 98.5 por los éxitos con tu compadrito Luisón Gastelum. Jueves 23 de julio de este 2026, 7 de la mañana con un minutito, transmitiendo desde la hermosa, bella ciudad de Culiacán, Sinaloa.
3: ¡Fue horrible!
2: Oye, quédate conmigo porque esta mañana te tengo rolitas a cargo de La Costeña, también algo de Mar Solís, Cristian Nodal, Los Ejemplares del Rancho y muchas muy buenas rolas más. Descarga la aplicación de iHeartRadio. Buena música con los dos de Tamaulipas. El tema lleva por nombre Ayúdame. Oye, chécate las encuestas que te estoy haciendo el día de hoy. Chécate las preguntas en los estados del WhatsApp de La Comadre. Si no puedes ver los estados del WhatsApp oficial de La Comadre, mándame tu nombre y tu apellido al WhatsApp 6671-880-985. 6671-880-985. Estás en el Morning Show. Buenos días, 7:02.

0: comadrita, soy tu compa Elvisón.
1: Oye, comadre, ¿cómo andas el día de hoy?
0: ¿Qué onda, comadrita? ¿Cómo te fue con el apagón?
1: ¡Uf! ¡Qué calorón!
0: Oigan, pues, ¿cómo les fue con el apagón, eh? Acá en la casa eran como las, ¿qué? 11, 11 y que hubo, casi las 12, yo creo. Y pues es que se apaga el aire, no, ya no puedes dormir. Casito me salgo todo bicholo ahí a la terraza, güey. Oye, comadre, buenos días. Son las 7 de la mañana con 17 minutitos. Lo que te acabo de poner a cargo de los ejemplares del rancho con el tema de Bélica como ninguna. Dice, un saludo para José el Michoacano que los escucha a diario desde Pueblo Viejo en Amatlán de Cañas, Nayarit.
1: Mi.
0: Saludotes, dice Luisón. Típico por llegar tarde, Luisón. A mí a cada rato me ponen reporte, dice Luisón, buenos días, saludos para Claudia Velarde. Saludotes, dice, saludo para mi compadre Kiki. Dice Luisón, tomen precauciones, dice, muchos semáforos no están funcionando. Y creo que por los ventarrones de anoche, sí, hombre, sí. De hecho, aquí el del malecón tampoco nos sirve, Dice Luisón, agrégame, soy Raúl Ramírez, ya te agregué, carnal. También a Raúl Perea. Saludotes, tengo mensajitos, Luisón. Yo sí quiero que diga la reflexión a las 8:15. Ok. Luisón, la hora de la reflexión, dala a las 8:15. Yo también me quedo en el carro y llego tarde por escucharla. Dice Luisón, Jazmín, por impuntual, dice. Oye, vámonos con la adivinanza, el reto adivinador.
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0: Reto adivinador del día de hoy. Pon mucha atención. Primero me comes y luego te comen. ¿Qué soy? Va de nuevo. Primero me comes y luego te comen. ¿Qué soy? Está fácil, pero no está fácil. No anden buscando en internet.
3: Ay, no.
0: ¡Piénsenle! 7 de la mañana, 19 minutitos. Soy tu compadrito Luisón Gastelum. Estás en el Morning Show. Muy buenos días.
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0: ¡Qué obole, comare! ¡Buenos días! Estás en la comare 98.5 por los éxitos con tu comparito Luisón Gastelum. Oye, comare, lo que te acabo de poner a cargo de los dos carnales con el tema de... De todas y de nadie. ¡Ayale! ¡Trozas, cómprate! Oye, comadre, buenos días. Son las 7 de la mañana con 32 minutitos. Ya me andan respondiendo la encuesta. Vamos a ver. Dice María Virginia. Buenos días, Luisón, para ti. Por favor, saludas a Marvi Aislin y mándale un almohadazo. Y uno para Andrés Ibáñez y un... ¡Ey! ¿Qué pasó? ¡Saludotes! Dice... ¿Por qué te han puesto reporte en el trabajo? Por partir una rosca de Reyes en el salón de clases.
1: ¡Ni!
0: Dice Gloria Beltrán. No, fíjate, Gloria, no, eso no es la respuesta. Kiki, saludo, mi Kiki. Armida, bien contestado, Armida, Mayra también me está contestando correctamente. Muchas gracias a todos los que están mandando mensajitos. La mantis hembra, dice. No, ni al caso. La esposa, tampoco. Dice el pájaro, no, tampoco es la respuesta. La adivinanza es, primero me comes y luego te comen, que soy, por eso me dicen la mantis. Dice Alaina Redondo, ya me la sabía. Bien contestado. Verónica, bien contestado también, ¡Vámonos, comare! Con el rapidín del día de hoy.
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0: Dice que llega un morrillo con su papá y le dice:
3: ¡Papá!
4: ¿Qué pasó, mijo?
3: Oye, papá, ¿tú sabes qué le dijo una nalga a otra nalga?
4: Ah, canijo, ¿qué le dijo una nalga a otra nalga? No, no sé, mijo, ¿qué le dijo?
3: Pues le dijo: entre nosotros, algo huele mal.

0: ¡Cúbele, comare! ¡Cúbele, comare! Oye, comare, buenos días. Son las 7 de la mañana con 39 minutos. Lo que te acabo de poner a cargo de Herencia de Grandes, ya borracho. Saludo para Verónica Galindo. Salúdame. Verónica Galindo. Salúdame a tu prima Mónica. Dice, Kiki, está bueno ese chiste. Dice. Oye, comadre, te estoy preguntando en la encuesta Luisón. Hoy te estoy preguntando cómo te fue. Cuéntame por qué te pusieron reporte en el trabajo. ¿Ah? Oye, está aquí, subí una historia sin nada, fíjate. Y también te estoy preguntando cómo te fue con el apagón. ¿Cómo te fue con el apagón, comadre? A ver, manda tu mensaje al WhatsApp de la comadre, 6671-880-985, comarita. Así de fácil, así de sencillo. Oye, comadre. Súbale. Estás en el Morning Show con tu compadrito Luisón. Súbale, súbale, lugares, súbale. Muy buenos días, 7:40. Estás en el Morning.
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1: Una compañera una vez. Y hasta me corrieron. Pero sí fuiste tú, güey. Buen día, yo el chisme me lo sé otra... el chiste me lo sé de otra manera. Hay un soplón entre nosotros. Pues sí, güey, pero pues... ¿cómo te diré? Cuando tú cuentes el chiste, así cuéntalo. 7:55 a.m. Recuerda que te estoy preguntando en la encuesta del día de hoy. Cuéntame por qué te pusieron reporte en el trabajo y también cómo te fue con el apagón, ¿eh?
2: Con el apagón, ¿qué cosa sucede?
1: Oigan, ¿ya han escuchado? Hay una leyenda urbana que habla de lo que se trata realmente esa canción. Y es un poquito más oscuro de lo que uno cree, ¿eh? 7:55 a.m, huella música con la banda Tierra Sagrada, La Buena y La Mala. Buenos días.

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1: Oye, comadrita, buenos días. Son las 8 de la mañana en punto. Estás en la Comadre 98.5 para los éxitos con tu compadrito Luisón Gastelum. Descarga la aplicación de iHeart Radio y chécate todo el contenido que tenemos ahí para ti. Oye, comadre, son las 8 en punto, jueves 23 de julio, transmitiendo desde Culiacán, Sinaloa, México, para toda la República Mexicana. Muchas gracias, comadre, por estar al pendiente. Oye, más adelante te tengo la reflexión. La reflexión la tengo a las 8:30 de la mañana. Oye, y te quiero preguntar, comadre, dime la neta, ¿te gusta este horario donde tengo la reflexión a las 8:30 o quisieras que la regresara a las 8:15? Estoy preguntando, comadre, para acomodar, porque ya varias racillas me dijo que se quedan en el carro y hay veces que llegan tarde para escuchar la reflexión. Hay manera, ¿eh? Hay manera de regresar la reflexión a las 8:15, pero necesito que me lo digas al WhatsApp de la comadre. ¿En qué horario te gusta más la reflexión? ¿8:15 u 8:30 de la mañana? Soy tu compadrito Luisón Gastelum, 8 de la mañana con un minutito. Soy tu compadrito Luisón, estás en el Morning Show. Buenos días.

0: comadre, ¿qué es, cómo es correcto decir buen día o buenos días? Aquí te platico, en el Noti, Noti Puedo Creer.
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0: Pues mira, comadre, al saludar por la mañana es común dudar por un segundo. Decimos buenos días o buen día. Es, hay que usar el singular o el plural. Singular, buen día. Plural, buenos días. Aunque ambas expresiones forman parte de nuestro hablar cotidiano, existen matices de cortesía y costumbres. ¿Pero qué dice la RAE al respecto? Pues bueno, la Real Academia Española, la RAE, dice que ambas opciones son gramaticalmente correctas. Aunque el plural sigue siendo la fórmula predominante en la mayoría del mundo hispanohablante. De acuerdo con el diccionario panhispánico en duda, de dudas, buenos días,
2: ¿qué pasó?,
0: es la forma tradicional y recomendada para saludar durante las primeras horas de la mañana. O sea, en la mañana. Es el estándar de mayor, en la mayor parte, tanto en España como América. Y a diferencias de otros. Pero, ¿es incorrecto decir buen día? Para nada. La RAE confirma que buen día es una variante completamente válida. Sin embargo, su uso suele concentrarse en contextos específicos o regiones particulares. ¿Tú dices buenos días o buen día? Yo la neta digo buen día a cualquier hora del día. Porque el buenos días nada más aplica hasta las 11:59 de la mañana. Y no falta que llegues a las 12 y digas buenos días. Y la doña toda amargada. Tardes ya.
3: Ay,
0: no.
2: ¿Qué pasó, perro?
0: Oye, pues las dos es correcta.
4: Para vos.
0: ¿Tú qué dices? ¿Buenos días o buen día? Tengo saludotes por acá, dice Mari Machado, muchas gracias. Oigan, muchas gracias por ayudarme a compartir también, ¿eh? Buenos días. Yo digo bonjour, dice. Ay, ay, ay. Oye, comadre, estoy haciendo una encuesta. ¿A qué horas te gustaría que fuera la reflexión? ¿A las 8:15? ¿A esta hora, perdón? ¿A las 8:20 o a las 8:30? Va ganando 8:15, ¿eh? Pero si hay personas que está bien que esté a las 8:30, díganme. Ahorita voy a seguir preguntando. ¿Quieres la reflexión a las 8:15 o a las 8:30? Manda tu mensaje al WhatsApp de la comadre 6671-880-985. Buenos días, 8:21.
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Muy buenos días, comarita, yo soy tu comparito Luisón Gastelum. Estás en La Comadre 98.5 Puros Éxitos. Y a continuación te tengo lista y preparada la reflexión del día de hoy. La ignorancia grita, la sabiduría sigue aprendiendo. Hay una gran diferencia entre creer que lo sabes todo y comprender que nunca terminarás de aprender. Quien piensa que ya tienes todas las respuestas, deja de escuchar, deja de preguntar y deja de crecer. Se vuelve prisionero de sus propias certezas, habla con arrogancia, corrige a todos y confunde seguridad con inteligencia. Pero la verdadera sabiduría nace cuando aceptas algo incómodo. No importa cuánto sepas, siempre habrá algo que desconoces. Cuanto más aprende una persona, más consciente se vuelve de la inmensidad de lo que todavía le falta comprender. Por eso el sabio no necesita presumir. Observa, pregunta, duda, compara y cambia de opinión cuando encuentra una verdad mejor. El ignorante quiere tener la razón. El inteligente quiere encontrarla. Uno se protege detrás de su orgullo. El otro está dispuesto a romper sus propias ideas para seguir avanzando. No tengas miedo de decir no lo sé. Esa frase no te hace débil. Demuestra que tu ego no controla tu capacidad de aprender. Porque una mente cerrada puede acumular información, pero jamás alcanzará verdadera sabiduría. El día que creas saberlo todo, será el día en que hayas dejado de crecer. Yo soy tu comparito Luisón Gastelum. Estás en La Comadre 98.5 Puros Éxitos. Si deseas que comparta esta reflexión contigo, pídemela a través del WhatsApp de La Comadre al 6671-880985. Y también te quiero preguntar algo. ¿Te gusta que la reflexión sea a esta hora, a las 8:30? ¿O prefieres que la cambie a las 8:15? Mándame tu respuesta. Mándame tu mensaje al WhatsApp de La Comadre. 6671-880985. 8:35. Muy buenos días.

0: la comadre! ¿Cómo está? Oye, tengo un saludote
1: para mi compadre Alberto Solís. ¡Ahí va! A ver, lo voy a... Es que tengo un saludo. Hace rato me pidió el saludo mi compadre y le dije que se lo iba a grabar, pero nomás que no lo he grabado. Oye, comarita, recuerda, mándame tu mensaje a través del WhatsApp de la comare al 6671-880-985. Soy tu compadrito Luisón. Tengo un saludo para mi compadre, dice Luisón. Podrías mandar un saludo. Te están escuchando los compañeros ahorita. A Selmira Piña, que anda trabajando con el Sierra. El Sierra soy yo. ¡Saludo para el Sierra! Recalca para la piña nojona, si se puede. Claro que sí, bien recalcado de tu compadrito Luisón Gastel. Un año a pez. Tengo más saludotes por acá. Dice, saludos a mi flor hermosa de parte del pájaro Black.
2: Ay, no.
1: Se llaman cuervos, güey. Saludos para el compa Giovanni, que le anda dando a la plataforma desde las 6 de la mañana. ¡Dale duro, güey! Buenos días, Luiso. Me gustó la reflexión del día de hoy. ¿Podrías mandármela? Claro que sí.
0: Mi esposa todo el día escucha a la comadre. Con la comadre hace desayuno, con la comadre lava el caso. 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
1: Saludotes.
0: Mic, mic.
1: Buenos días. Oigan, estoy preguntando si quieres la reflexión a las 8.15 o a las 8.30. La neta va ganando a las 8.15, ¿eh? Buen día, compárteme la reflexión, dice Salvador. Aquí te la mando, carnal. Con mucho gusto. Tengo saludotes. Buenos días. Mándame la reflexión del día de hoy. Mándale un saludo a Yair Cronos, que va en carretera escuchándote.
3: ¡Aliviana la concha!
1: ¿También se llama Cronos? Dudo que se apellide así.
0: Luisón Gastelo, muy cierto. Cada día aprendemos algo nuevo, pequeño, grande, pero aprendemos. El horario de la reflexión me gusta a las 8.30. Súper bien. ¿Me la compartes, please?
1: Claro que sí. Saludote, buenos días, Luisón. Mándame la reflexión. A mí me gusta a las 8.15, dice. Saludote, buenos días. Mándame la reflexión. 8.15 o 8.30. ¿Qué dice la María? 8.15 o 8.30. 8 y media. Va ganando 8.15, ¿no? Dice reflexión. No, pues te estoy diciendo. Buenos días. Buenos días, saludos. Ahí te va. Soy tu compadrito Luisón. 8 de la mañana, 42 minutitos. Estás en el Morning. Buenos días.
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¿Qué huele, comadre? Buenos días. Ya son las 8 de la mañana con 56 minutitos. Saludo para Noelia. Listo, saludote. Muchas gracias. También puede enviarme salud de vida o algo así. ¿Cómo? ¿Cómo dijo? Lo que te acabo de poner a cargo de Natanael Cano, mi bello ángel. Voy a música, Tigres del Norte, de la Puerta Negra. Buenos días.

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3: ¿Qué obole, comadre? Buenos días. Oye, ya son las 9:00 a.m. con un minutito. Estás en La Comadre 98.5 por los éxitos. Descarga la aplicación de iHeartRadio. Oye, comadre, estás en el Morning Show con tu compadrito Luisón. Jueves 23 ya de julio de ese 2026. Quédate conmigo porque te tengo muy buenas rolas. Descarga la aplicación de iHeartRadio. En esta mañana te tengo rolitas a cargo de Grupo Firme, Duelo, Julián Álvarez, La Arrolladora, Banda Limón y muchas muy buenas rolas más. Vaya música, te voy a poner esta rolita a cargo de Javi, Grupo Frontera. No capea, no capea, no capea, no capea. Muy buenos días.

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2: ¡Qué vole, qué vole! 9 de la mañana, 18 minutos. Estás en la Comare. 98.5 por los éxitos con tu compadrito Luisón Gastelum. Lo que te acabo de poner a cargo de la arrolladora banda Limón, si las miradas mataran. Descarga la aplicación de iHeartRadio. Oye, comadrita, te recuerdo que puedes descargar la aplicación de iHeartRadio para que nos escuches donde quiera que andes. Pídeme. Pídeme la liga de descarga. Yo tengo comadrito Luisón, estás en el Morning Show. Buenos días, 919.
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0: ¡Qué óvole, comadre! ¡Buenos días! Oye, son las 9 de la mañana con 30 minutitos. Estamos a la media. 9 con 30, jueves 23 de julio 2026. Oye, comadre, contéstame la encuesta del día de hoy. Te estoy preguntando, ¿cómo te fue con el apagón? Y cuéntame por qué te pusieron, por qué te han puesto reporte en el trabajo. Mándame tu mensaje al WhatsApp de la comadre, 6671-880-985. Lo que te acabo de poner a cargo de los dos de Tamaulipas con el tema de Ayúdame. A continuación, te tengo listo y preparado el rapidín del día de hoy.
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0: Oye, pues dice que llegan unos compadres al hospital y uno de ellos estaba todo golpeado. Golpeado macizo. Y llegan al hospital y le pregunta el enfermero: ¿pero qué le pasó?
2: Oiga, pues vengo aquí a que atiendan a mi compadre.
0: Sí, ya lo vemos, que viene todo golpeado, pero ¿pero qué le pasó?
2: No, pues se comió un gansito.
0: ¿Un gansito? ¿Y es alérgico a los gansitos?
2: No. Era mi gansito.

0: ¡Qué obole, comadrita! Oye, comadre, son las 9 de la mañana, 37 minutitos. Aquí merito en la comadre 98.5 por los éxitos. Oye, tengo lo que te acabo de poner a cargo de Cristian Nodal con el tema de los besos que te di. Aquí merito en el Morning Show. Dice, buenos días. Nosotros venimos tarde a natación porque nos desvelamos anoche con el apagón. Y nos tuvimos que salir a dormir al patio por el calor. Y mándanos una libera a la concha a ver si así nos activamos. Oye, yo pensé hacer lo mismo, nomás que para allá, para conmigo estaba lloviendo. Ya me iba a salir todo bicholo ahí al patio. ¿Qué? 9.38, soy tu compadrito Luisón, estás en el Morning Show, buenos días.
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Bueno, Comare, yo con eso me despido. Cuídate mucho, pásatela increíblemente bien. Karim León, Espinosa Paz, con el tema de cómo duele equivocarse. Yo con eso me despido. Que tengas una excelente mañana. Soy tu compadrito Luisón Gastelum. Estás en el Morning Show, Comare. Buenos días. Hasta la próxima.

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arrancando el finecito de semana aquí en La Comadre 98.5 Puros Éxitos. Y estoy aquí contigo hoy, aquí en la mañana. Quédate, ya sabes, WhatsApp en cabina 6671-880-985. En el Facebook me buscas como Adilene en La Comadre. Por supuesto, sabes que me escuchas a través de iHeartRadio. Quédate conmigo. Soy Adilene Beltrán, la chiquis. Te dejo yo con esto y regreso de Bolín Ping Pong. Muy buenos días. ¡Súbele!

0: comadre Oki, acabas de escuchar a Eden Muñoz, Lejos Estamos Mejor, aquí en La Comadre 98.5, puros éxitos. Y hablando de Eden Muñoz, ¿qué crees? Ya se anunció la tan esperada colaboración con Alfredo Olivas. Recordemos que estos chicos, comadre Oki, pues tuvieron en hace como unos años, una vez lo platicó Eden Muñoz, 15 años, si no es que más, cuando él andaba en Colmillo Norteño, de si el otro Alfredo era Alfredito. Pues un malentendido por una rolita. Una rolita que llevaba por nombre, bueno, que lleva por nombre El Infiernito, que fíjate que en su momento se parecía mucho, había mucha similitud, entonces de que no, que plagio, no, que tú, que yo, que las traigo, que tú las traes, que las llevas y que no sé qué. Hubo como un entendido y una separación, o sea, de que no hubo nunca como un acercamiento en cuanto como artistas, ¿no? Entonces, después ya vimos que hubo pues como un acercamiento con Prófugos del Anexo, donde estuvo Eden Muñoz, bla, bla, bla, que se armó un merequetengue, todo el mundo muy emocionado con ellos tres. Y ahora, pues se anunció esta colaboración de Eden Muñoz y Alfredito Olivas, porque así lo dijo: si por una canción pues nos agüitamos, nos separamos, pues con otra canción nos unimos. Y esta rolita de Recuerdos en Común, pues ya anda, nada más han mostrado así, mira, un fragmentito, pero la raza ya está, yo, comadre, todas las redes sociales pues ya están hablando de esta nueva colaboración de Eden Muñoz y Alfredo Olivas, que se llama la canción, te digo, Recuerdos en Común. Todavía el tema, dicen que será este próximo, el día de hoy, en todas las plataformas digitales ya va a estar para que la escuchemos completa. Y pues también obviamente la vamos a poder escuchar en todo México y en el canal oficial de YouTube, porque claro, tienen video. Así que pónganse buzadas, ahorita voy a ver si ya está disponible. Si todavía no, comadre, pues me esperas. Pero si en el transcurso de la mañana la rolita ya está todo lo que da, yo te la paso. Tú ya sabes, me la pides en el WhatsApp 667-180-985 para que escuchemos esta nueva colaboración de Eden Muñoz con Alfredo Olivas. Te dejo con esto y regreso de Bolín Pimpón, soy Edilene Beltrán, la chica. Recuerda que me escuchas a través de iHeartRadio.
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0: ¡Éale! ¡Comadruki! 10:37 aquí en La Comadre, 98.5 puros éxitos. Oye, por cierto, la rolita de Edel Muñoz y de Alfredo Olivas se va a estrenar a las 4 de la tarde del día de hoy. O sea, yo creo que 3 de la hora de nosotros va a estar el estreno, así que no te lo voy a poder pasar hasta mañana, comadre. Pero el estreno ya está ahí en el canal oficial de YouTube a partir de las 3 de la tarde, hora de aquí de Culiacán, para escuchar este rolón de Edel Muñoz y de Alfredo Olivas. Quédate conmigo aquí en La Comadre, 98.5 puros éxitos, 10:00 ya con 38 minutos. Ya sabes que el WhatsApp en cabina está disponible para ti y que me escuchas a través de iHeartRadio. Saludos del Juan Luis, que me anda pidiendo por acá la reflexión, te la mando con mucho gusto. También por acá, horario, dice Luis Quintero, ¿horario de qué? De la canción, ya te dije, a esa hora se va a estrenar. Por acá dice, hola chiquis, ya aquí al cienazo, escuchándote, saludos. Le puse en vez de, dice que me puso suele en vez de, ok. Es muy traicionero escribir con el audio, la neta que sí, Saludotes al Kiki que anda escuchando como siempre La Comadre. Te dejo yo con esto y regreso de Bolín Pimpón. Soy Adilene Beltrán, la chiquis. Muy buenos días.
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América de Calle 13 y los Tigres del Norte, lo que acabas de escuchar aquí en La Comadre, 98.5 puros éxitos. Voy a despedir esta hora musical con algo del fantasma, esto que lleva por nombre El Circo. Quédate conmigo, porque por supuesto que en un momentito más te voy a tener la frase Doña Vero. WhatsApp en cabina 6671-880-985 y recuerda que me escuchas a través de iHeartRadio.

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0: no, qué bárbaro, hasta que ya no va a querer que trabaje la plebe, no te... 11 de la mañana con 16 minutos aquí en La Comadre 98.5 puros éxitos. Soy Adilena Beltrán, la Chiquis. Gracias por acompañarme, por estar conmigo el día de hoy, por comunicarte. Mándame tu audio desde la app de iHeartRadio, es totalmente gratis. Descárgala en tu teléfono celular para que puedas estar en contacto conmigo, y en el Facebook me buscas como Adilene en La Comadre. Tengo para ti la frase, doña Vero, la frase del día de hoy, que dice así: a veces pensamos que ser fuerte significa nunca cansarse, nunca llorar o nunca sentir miedo, pero la verdadera fortaleza está en levantarte cada día, aun cuando hay preocupaciones, responsabilidades o días difíciles. Está en seguir sonriendo, en seguir trabajando y en seguir creyendo que vienen tiempos mejores. No minimices todo lo que has logrado solo porque aún no llegas a donde quieres. Cada día que decides seguir adelante es una victoria que merece ser reconocida. No eres más fuerte porque nunca caes. Eres más fuerte porque siempre encuentras la manera de levantarte, comadruki. ¡Éale! Ahí está la frase doña Vera del día de hoy. ¿La quieres? Mándame tu WhatsApp al 6671-880-985. Yo te dejo con esto y regreso de Bolín Ping Pong.
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1: 11 de la mañana con 32 minutos aquí en La Comadre 98.5. Puros éxitos. Esto es Duelo. Te cura el tiempo y regreso de Bolín Pimpón. Soy Adilene Beltrán, la Chiquis. Muy buenos días.

0: 11 de la mañana con 38 minutos aquí en La Comadre 98.5 Puros Éxitos. Soy Adilena Beltrán, la Chiquis. Gracias por acompañarme, por estar conmigo el día de hoy, por comunicarte. Mándame tu audio desde la app de iHeartRadio, que es totalmente gratis. Descárgala en tu teléfono celular para que puedas estar en contacto conmigo. Y en el Facebook me buscas como Adilene en La Comadre. Oye, bien pendientes, porque de la programación tendremos boletos para City Cinemas, para que te vayas al cine. Así que ponte bien pilas, acompáñame para que conozcas y sepas cómo participar. Yo te dejo con esto y regreso de Bolín Pimpón. Soy Adilene Beltrán, la Chiquis. Muy buenos días.
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mediodía, aquí en La Comadre, 98.5 puros éxitos. Acabas de escuchar nada más y nada menos que a lo mejor de la banda MS. ¿Y qué crees? Voy a despedir esta hora musical con algo de Fuerza Régida, esto que lleva por nombre Me Jalo. Y regreso de Bolín Pimpón aquí en La Comadre, 98.5 puros éxitos. Por acá Luis Quintero me pide la frase, y ahorita te la busco, con muchísimo gusto te la mando. Por acá dice: buenos días, chiquis, saludos para mi flor hermosa de parte del pájaro Black. Saludos. Y los boletos para el cine, ¿para cuándo? Dice: porque para ni para agarrar viada. Ahorita les voy a decir, quédate con esto y regreso de volada.

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0: aquí en La Comadre, 98.5 puros éxitos. Dilena Beltrán, la Chiquis, gracias por acompañarme, por estar conmigo el día de hoy, por comunicarte. Mándame tu audio desde la app de iHeartRadio, que es totalmente gratis. Descárgala en tu teléfono celular para que puedas estar en contacto conmigo. Y en el Facebook me buscas como Adilene en La Comadre. Te invito, por supuesto, a que me sigas acompañando el día de hoy. Quédate aquí. Más adelante voy a tener, por supuesto, la frase. Te voy a tener la encuesta del día de hoy para que estés bien pilitas y para que me acompañes y sepas, obviamente, para que participes en el WhatsApp en el 667-1-880-985. Yo te dejo con esto y regreso de Bolín Pimpón. Soy Adilene Beltrán, la Chiquis. Muy buenas tardes, comadre. Vámonos.
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1: ¡Éale! Comadruki, 12 del mediodía con 38 minutos. Por acá tengo saludos para el Héctor Manuel. Muchas gracias, Héctor Manuel, que siempre estás al pendientazo aquí de La Comadre, por estar conmigo en el WhatsApp 6671-880-985. Saludos para la Luisa, también para Clara. Saludos, saludos a la familia Hernández. Saludotes a la familia Hernández. Chiquis, mándale saludos acá a los Plays de la Llantera. Saludos a los Plays de la Llantera. ¿Dónde? Ah, la 29 de marzo. Saludotes. Con mucho gusto, gracias por estarme sintonizando. Oigan, ya jueves arrancando el finecito de semana, así que te invito a que obviamente me escuches a través de iHeartRadio, que descargues la app de iHeartRadio, que es totalmente gratis, en tu teléfono celular. Solamente le das en donde te dan las Play Store, ahí donde tú descargas las aplicaciones, le pones iHeartRadio, la descargas, te das de alta, ya sea con tu Facebook, tu Google, tu número de teléfono, y desde ahí, comadre, vas a poder escucharnos donde quiera que estés. Te vas a enterar de noticias, de eventos y de muchísimas cosas más. Yo te dejo con esto y regreso de volada aquí en La Comadre 98.5, puros éxitos.

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0: ¡Hoy nomás, comadruki! Etapa migajera de los rojos, aquí en La Comadre, 98.5, puros éxitos. Soy Adilena Beltrán, la chiquis. Gracias por acompañarme, por estar conmigo el día de hoy, por comunicarte. Mándame tu audio desde la app de iHeartRadio, que es totalmente gratis. Descárgala en tu teléfono celular para que puedas estar en contacto conmigo. Y en el Facebook me buscas como Adilene en La Comadre. Oye, pues más adelante te digo, si cuando calientas algo en tu microondas queda oliendo a comida, ahorita voy a dar una recomendación y un tip y un trucazo buenísimo para que no huela más, comadre. Cada que calientas queda como un olor extraño, pues quédate conmigo porque te voy a decir al regresar cómo hacerle, cuál va a ser este trucazo de la chiquis el día de hoy. Yo te dejo con esto y regreso de volada. Soy Adilene Beltrán, la chiquis. Muy buenas tardes.
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0: minutos aquí en La Comadre, 98.5 puros éxitos. Soy Adilena Beltrán, la Chiquis. Gracias por acompañarme, por estar conmigo el día de hoy, por comunicarte. Mándame tu audio desde la app de iHeartRadio, que es totalmente gratis. Descárgala en tu teléfono celular para que puedas estar en contacto conmigo. Oye, pues te cuento el trucazo del día de hoy. Llena, fíjate, cuando tú a veces calientas en el microondas, comadre, como que queda el olor a comida lo que calentaste y eso, pero aquí te va una recomendación bien fácil, práctica y rápida. Vas a llenar, comadruki, un recipiente obviamente apto para microondas con una taza de agua y le vas a agregar unas rodajitas de limón. Así nada más, limoncito, lo calientas durante unos 3 minutos y el vapor va a ayudar también a aflojar toda la grasita que tiene, que se queda, los malos olores y demás. Después, comadre, lo que puedes hacer es pasar un pañito húmedo y va a quedar además de que limpio, con un muy buen aroma. De verdad, comadre, esto yo ya lo he hecho y queda bien todo que ver. De verdad, comadruki. Incluso yo, cuando le limpio por dentro del microondas, que queda esta grasita como despegada y eso, con el mismo trapito, comadre, por el otro lado donde todavía no le he quitado la grasa, lo limpias por fuera. Ya ves que es también como que por la estufa y todo ese rollo, como que por fuera también de este queda así medio con grasita, lo quitas, comadre. De verdad, son milagrosas. El agüita con rodajas de limón, así como lo escuchas, porque ya sabes que para cada situación la Chiquis tiene una solución. Si quieres este trucazo, nada más pídemelo por WhatsApp al 6671-880-985.
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2 de la tarde ya con 10 minutos, estás escuchando La Comadre 98.5 Puros Éxitos. Soy Tania Aguilar, te voy a estar acompañando hasta las 6 de la tarde. Bonito jueves, comadre, compadre. Hace calor, hay que refrescarse, no se les olvide la hidratación, pero hidratación sana, el suerito, el agüita y toda la cosa. Ya suena Chalino Sánchez con Baraja de Oro, estás en La Comadre 98.5 Puros Éxitos.

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0: es Racing Reina. Acabas de escucharlo aquí en La Comadre 98.5, puros éxitos. Ya a las 2 de la tarde con 15 minutos. Comadre, ¿cómo andan ahorita? ¿Todo tranquilo? Espero que bien. Oye, ya es juevesito, 23 de julio. Espero que ya su semana esté muy buena. ¿Cómo les fue ayer, comadre, con el ventarrón? No, hombre, yo pensé que si no me agarraba de un poste, comadre, iba a salir volando. Allá iba a terminar llegando a la orilla, por allá Valle Alto, no sé dónde. Ay, no, qué barbaridad. No, y Valle Alto no es la orilla, ¿eh? No, pues que Culiacán es muy grande, comadre. Yo nomás me dije por decir. Pero bueno, hay a quienes les llovió muy bien, a otros lugares como que no tanto. Para allá, para mi rancho, sí hubo airón, los apagones, no hombre, que no pudieron dormir, ¿eh? No, que se iba y venía, que iba y venía, no, los traía todos estanteados. Pero que la lluvia no cayó tanto por allá, bueno, aquí en Culiacán sí, va, comadre, al menos donde yo estaba anoche, sí. Y zumbaba, hasta el viento tiene miedo, decía yo. Como la película. Oye, descarga la aplicación de iHeartRadio para que nos escuches en cualquier lugar. Si andas de vacaciones, andas de, no sé, haciendo negocios en otro lugar, guárdanos en la sección de memorias, ¿eh? Quédate conmigo hasta las 6 de la tarde. Soy Tanella Aguilar, estás en La Comadre 98.5. ¡Puros éxitos!
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0: El Coyote y su banda Tierra Santa, suspiros. Te acabas de escuchar aquí en La Comadre 98.5 puros éxitos. Estamos en iHeartRadio desde cualquier dispositivo, tu tableta, celular o tu computadora. Comadre, mantente muy al pendiente de la programación para que puedas participar en nuestras dinámicas. Te recuerdo el WhatsApp de cabina 6671-880-985. ¿Qué dice el Kiki? ¿Cómo? Con esto se me quita el calorón, dice. Me manda una foto de un heladito. Ay, no, se me antojó tú. Es como diablito, yo creo. Sí, yo creo que sí. Hola, buenas tardes, pura comadre, la mejor estación. Saludos para Emanuel Bojorques, que se anda reportando por acá al WhatsApp de cabina. Y acá me escribieron algo y lo borraron. Arrepiéntete. ¡Ah! ¿Qué rollo tenés? Mándame saludos, voy saliendo de entrevista. Diles que me contraten. Soy el Johnny, deséame suerte. Volviste, perrilla. ¡Ah, caray! ¡Qué confianzudo! Te deseo todo el éxito del mundo, mi estimado. Vas a ver que te van a contratar. Si tú ahí quieres estar, dile al universo, estoy listo para ese trabajo. Es más, tú actúa como si ya estuvieras trabajando ahí y verás que las cosas van a suceder. Te apuesto que sí y obviamente que caiga el varo. Dice por acá, Tané y Tanilla, dice, ahorita que puedan pónganla de Alégale al Empire de Grupo Firme. No alcancé a escucharla. Ahorita vamos a ver, ahorita te echo el grito, a ver dónde la encuentro, para que la escuches, ¿eh? Saludos, me llamo Giovanni, dice, excelente día, mi estimado Giovanni. ¿Quién anda por acá? ¡Ah, es de Chamoy! El helado que compartió el Kiki es de Chamoy. Pongan la rola, dice el pescador y la dama con banda brava. ¡Vámonos, recio! Saludos por acá a José Aymar, que se anda reportando con nosotros. Bonita tarde también para Alfonso, que también se anda reportando. Dice que anda por allá por la lomita. Que ojalá ahí le caigan muchos viajes. Esperemos que sí. Tú imagínate que ya traes a la gente ahí. Vas a ver que sí. 2 de la tarde, 39 minutos. Estás escuchando La Comadre 98.5. ¡Puros éxitos!
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0: es el Chapo de Sinaloa. Estás en La Comadre 98.5 por los éxitos. En línea estamos en iHeartRadio desde cualquier dispositivo, tu tableta celular, tu computadora. Comadre, no sé si ya te dije, pero puedes visitar la página de lacomadre.mx para que te enteres de los mitotos de tus artistas. Puedes votar por tu comadrazo favorito y encuentra nuestras estaciones. Mira, si tienes por ahí una reunioncita, no te alcanzó para el grupo, tú mira, prende la bocina, dile que te ponga La Comadre para bailar. Mira, el ambiente está asegurado. Ya si andas con que te quebraron el corazón, La Comadre para que duela. Pero si andas ya bien ambientado, acelerado, siempre gruperos o siempre, sí, siempre gruperos, o la de, ¿cómo se llama esta? Mira, ya me distraje. Y se me fue la onda. La comadre pa' bailar, La Comadre pa' que duela. Historias y corridos diciembre, pero ya lo te digo. ¡Ay, no! ¡Qué barbaridad! Con la mujer se le fue la onda. Saludos acá a la gente que se sigue reportando el WhatsApp de cabina 6671-880-985. ¿Qué dice mi compa acá?
1: Transporte.
0: Ah, saludos a la gente de Tamazula, dice por acá Alejandro, de parte del Alejandro que anda por ahí chambeándole. Manuel Leiva también dice, hey, ¿qué onda? Dice, saludos, comadre. A mí, dice, me mandó un sticker de un señor molacho. Vaya, vamos. Ay, no, es que el sticker está bien chistoso. Si Dios nos presta vida, el día que anden por Chulavista va a haber helados bien ricos. Sí, son de a uno La Comadre y Match, dice. Sí, se me cruzan los cables ahorita. A las 6 me arranco para aquel lado. Sí, comadre, entiéndanme. Si algún día me escuchan, que pues muy común, que dije la otra marca, no se agüiten, es el mismo negocio. Vamos a escuchar a continuación a Gerardo Ortiz, Eres una niña. Soy Tania Aguilar, estás escuchando La Comadre 98.5 por los éxitos. 2 de la tarde ya con 53 minutos. Que sigan teniendo un bonito jueves, comadre.

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3 de la tarde, 11 minutos, escuchas La Comadre, 98.5, puros éxitos, suenan Los Invasores de Nuevo León. A mí, ¿qué me quedó? Soy Tania Aguilar, quédate conmigo hasta las 6 de la tarde. ¿Cuánto valgo?

0: Y el acordeón, Juan, por ahí se la andaba rifando y toda la cosa. Oye, ese Juan luce muy bien. Ay, mira, ese pantaloncito, todo que ver. Disculpen. Ando yo nomás sonriendo aquí a los muchachos de Grupo Frontera. Pues mira, lo que ellos muestran, pues hay que aprovecharlo, ¿verdad, comadre? 23, o sea, hoy se estarán presentando Welcome to Toyota Center. Estarán en el Toyota Center. Hoy andarán por allá por Houston. ¿Quién va a ir a verlos? Ir al Aldo, ahí sigue atrás de ellos. Algo traman esta plebada, ¿eh? Mucho alboroto, qué barbaridad. Quédate conmigo, estás en La Comadre 98.5, puros éxitos.
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0: Julián Álvarez, regalo de Dios, acabas de escuchar aquí en La Comadre 98.5, puros éxitos. Estamos en iHeartRadio desde cualquier dispositivo, 3:39. Soy Tanella Aguilar. Oye, pues mira, el Julián Álvarez y Alfredito Olivas, pues siguen con su prófugos del anexo, van a estar en el Estadio Jalisco. Dice, venta de boletos a partir del 21 de julio, o sea que ya empezó la venta de boletos. Y ponen por ahí, etiquetan al lugar exclusivo, bueno, la boletera, digamos, a la boletera exclusiva donde están disponibles los accesos. Que también van para Veracruz, dice el Julián Álvarez, pero acaba de publicar una imagen muy misteriosa. 30 de julio, mira, pone una luna, un corazón, aparte 30 de julio. Muy misterioso, porque es la imagen, como una imagen satelital de la luna, donde se va acercando y llega como a una parte, o no sé si es la luna o el no, para mí que es la luna, no, yo le pongo que es la luna porque no creo que sea Marte. Entonces, algo está tramando para el 30 de julio, vamos a ver qué mito te saca el hombre. Ya las 3:40, estás en La Comadre 98.5, puros éxitos, soy Tanella Aguilar.
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¿Escuchaste los Tucanes de Tijuana? Andamos ready. Ya a las 3 de la tarde con 53 minutos. ¿Qué andan haciendo ahorita los Tucanes de Tijuana, comadre? Andan por ahí, con presentaciones y toda la cosa. Ya sabes que muchos de los artistas hacen dinámicas, hacen trends y todo ese rollo para que tú te pongas a bailar las canciones o algo. Pues justo los Tucanes ahí andan compartiendo algunas imágenes de algunos de sus fans. Van a estar el 4 de septiembre los Tucanes por allá en el Palenque. Andan con todo, han estado con amigos. El 24, viernes 24, o sea mañana, van a andar en Arkansas, en Springdale. También van a andar en Midland, en Texas, el 25 de julio, o sea, el sábado. El 1 de agosto se vienen para acá, para México. Van a estar en Guadalupe, Zacatecas. El 2 en Aranberry, Nuevo León. En Mazapil, Zacatecas, el 5 de agosto. El 9 van a estar en Comitán de Domínguez, Chiapas. El 14, o sea, en mi cumple, van a estar en Raleigh, North Carolina, allá en los Estados Unidos. Bueno, viene ya, mi estimado Pancho Barraza, pero la recuerdo. ¡Ah!

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Ya es 4 de la tarde con 11 minutos. Estás escuchando La Comadre 98.5 Puros Éxitos. Ya suena La Sinvergüenza, colaboración de Cristian Nodal y banda MS de Sergio Lizárraga. Soy Tanella Aguilar, te acompaño hasta las 6 de la tarde. Estás en La Comadre 98.5 Puros Éxitos.

0: La Lotería de los Tigres del Norte, aquí en La Comadre, 98.5, puros éxitos en línea. Estamos en iHeartRadio desde cualquier dispositivo, tu tableta celular o tu computadora. Comadre, anda muy, muy querendones. Tú sabes que hace dos días fue el día del perro, se me hace, hace como dos días, tres, no me acuerdo muy bien. Se me hace que yo subí también unas historias de recuerdos que tenía de la cachorra, de la chiquitita y del bambino. Fíjate, comadre, hablando de los perros, te voy a contar la historia. Cuando, ¿en qué año fue? Como el 2019, 2020, sí, estamos en pandemia. Un compañero de aquí de la radio me regaló una perrita, chihuahua. Le pusimos cachorra, sí. Según le habíamos inventado otros, Mimi, le decía mi hijo, no sé. Pero yo dije, la cachorra, porque estaba cachorrita, pues. Pues de ahí empezó, hasta mis hijos les decimos, de cariño les decimos cachorros. Si alguien pregunta, por mis hijos decimos, y los cachorros, ya llegaron los cachorros, ya durmieron los cachorros y así, ¿no? Entonces la cachorrita, también pues tuvo hijos, tuvo la chiquitita. Tuvo otros más perros, ¿no? Pero la chiquitita nos la quedamos un tiempo. Pero bueno, de la chiquitita nació también el bambino. El bambino, fíjate que una conocida fotógrafa de aquí de Culiacán, que trabajé para un conocido periódico, también se me hace que ya no trabaja ahí porque como que hizo otros cambios. Pero resulta que la Fabi, un día sin querer publicó que acababa de rescatar un perrito que pues le estaba buscando hogar. Y es que en pandemia ustedes saben que muchas casas se quedaron solas, hubo lugares en donde pues perecieron las personas, se cambiaron de lugar, como sea. Entonces el perrito se quedó solo en esa casa y la Fabi lo rescató. O sea, le aventaban comida para que el perrito sobreviviera y luego lo rescató. Cuando ella publica que el perrito está bien y todo y que lo acaba de rescatar, y no porque estuviera bien lo adopté, sino porque dije, si ya tengo una perrita yo, pues va a ser buena pareja con él, dije. Pues para que se hagan ahí compas, dije, o para que hagan familia. Entonces sí, adoptamos al bambino, a la cachorra, le gustó. Cuando menos pensamos, dije, esas bolitas que trae abajo la perrita no son normales, se veían muy pronunciadas. Y a los días parió la perra. Ni cuenta nos dimos, comadre, de que hicieron la chamba a los perros. Entonces, de ahí nacieron varios, también nació la chiquitita. Pues los Tigres del Norte también publicaron en el Día del Perro una... Dice, ¿quién más le canta canciones a sus perritos? Hoy en el Día del Perro merecen muchos apapachos. Dice, eres mi buena suerte porque al conocerte todo cambió. Esa canción le cantaba a su perrito, uno de los integrantes de esta agrupación. Qué bonito, ¿verdad? Y ellos también como agrupación poniendo el ejemplo, el amor y el respeto a los animales. Y a las 4:20, es en La Comadre 98.5, puros éxitos.
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0: Julián Álvarez, pongámonos de acuerdo. Estás en La Comadre 98.5, puros éxitos. Estamos también en iHeartRadio desde cualquier dispositivo, tableta, celular, computadora. Oye, comadre, ¿qué onda con el clima? Yo ayer me acuerdo en la noche que ya estaba, ya relajada, ya en la casa y todo. Me llegó una notificación de que supuestamente hoy tipo 4 de la tarde, algo así, decía que iba a haber tormenta eléctrica, que no sé qué. Y yo así de que, ay no, pues hay que llevar paraguas, me voy a llevar las chanclas, porque si a la hora de que salga, dije yo, tengo que brincar la calle, el charco, me va a mojar todo y no sé qué. Ni señas de que va a llover, ¿eh? Ni señas. ¡Me engañó! La red me engañó, el internet. Es más, yo ni le pregunté. Solita me llegó la notificación. No, que la temperatura, eso sí, la temperatura decía que iba a estar bien alta y que no sé qué, que no sé qué cuánto. Pues sí, sí, sí, está haciendo calor y toda la cosa. Pero la neta me quedó debiendo aquí desde el internet, el medio. Bueno, más bien fue el Google. No fue un medio específicamente. Al menos aquí en el centro no hay nada, era tanto soleado, ni seña que va a llover. Ay, mira, el Kiki me mandó una foto ahorita que estabas hablando de los perros. Dice, aquí está la mía, se llama la Luna. ¡Luna! Saludos para la Luna. ¡Ay, qué bonito! Es que mira, el otro día ni siquiera pedimos que compartieran a sus perritos, ¿verdad? A mí se me fue la onda, la neta, una disculpa. Se me hace que ese día andaba bien ondeada, comadre. No sé si te diste cuenta que les decía que no me sentía muy bien ese día. Sí, fue ayer, antier. Sí, sí, fue antier. Antier andaba bien ondeada. No, no me tomé nada. No había ni comido, yo creo. Ah, no, eso fue ayer. Ay, no, qué barbaridad. Bueno, quédate conmigo hasta las 6 de la tarde. Soy Tanella Aguilar. Estás en La Comadre 98.5. Puros éxitos.
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0: Miren, plebe, no hay que dar sinvergüenza, pero sí hay que decidir lo legal.
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Por enamorarme, son los Flores del Rancho de Ariel Camacho, aquí en La Comadre 98.5, puros éxitos. Estamos en iHeartRadio desde cualquier dispositivo, tableta, celular, computadora. 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Así que ya te la you know. Bebé, dame, viene Fuerza Régida y Grupo Frontera. Estás en La Comadre 98.5, puros éxitos. Soy Tania Aguilar. Ahorita vengo, comadre, ahorita vengo.